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0: Radio Galicia te da la hora. 7:27. 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
3: Esta canción se llama Disfruta.

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Radio Galicia te da la hora. 4:15. 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

Radio Galicia te da la hora. 4:50. 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

0: 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Buenos días, Radio Caricia te da la hora. 4:53. 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
1: Amigos que están en este momento en la sintonía del programa del supremo chamán de América, don Pedro Guarradizo. Hoy le damos a cada uno de ustedes la cordial bienvenida a este espacio perteneciente a la Fundación Internacional de Brujería Chamánica. 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Todo les ha ido mal, todo les ha salido mal. 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
1: Amigos oyentes, le damos la bienvenida.

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1: Mis amigos, ya estás despierto, muy preocupado por la deuda. Amigo, estás sufriendo por el amor. Amigo, no tienes dinero, no tienes trabajo. Hay que limpiarte. Hoy es el día para hacer las limpias, el florecimiento, para que usted ya tenga su trabajo, para que usted florezca su negocio, para que usted recobre la salud. En estos días, muchos están llegando cargados de sus enfermedades que ellos cuentan que vienen desde hace mucho tiempo. El caso del señor Fernando vino a hacerse un tratamiento, dice, porque se sentía mal. Fue a hacerse los análisis, pero no había nada en los análisis. Pero él se sentía cada día más y más. Le llevaron un día de emergencia y los médicos le hicieron los análisis y no salía absolutamente nada. Consultamos las cartas porque ellos me llamaron muy desesperados. ¿Y qué encontramos? Maldad, maleficio. Una exmujer que dejó él en el oriente le hizo un daño. Amigos míos, es increíble, pero sí es una realidad. Te lo dice Pedro Guarnizo. Amigos míos, 67 ya, 67 años. De estos días cumplo 67 años. Por eso puedo decirle a cada uno de ustedes que hay que tener cuidado, no ser confiado. Hoy que todo el mundo ya tiene los celulares, ¿no? Fácil de tomar una fotografía. Esa fotografía, ¿qué crees que lo hace? Algunos la velan. La vela lo utilizan para el fines que ellos quieren. Por eso, amigo, a lo mejor hoy tu mujer te abandonó. Tu mujer hoy no quiere saber nada de ti. Te traicionó incluso con un hombre muy inferior que no tiene trabajo, que es un alcohólico. Sí, con él te traicionó. Y usted nos explica cómo una buena mujer le cambió por un hombre que no vale para nada. Amiga, amiga, usted está sufriendo. Sabes bien que tu esposo tiene un amante. Sabes que tiene un hijo en la otra mujer. Pero usted le ha pedido que se siga quedando en casa. Pero él, hay días que no llega a dormir. 2, 3, 4 días. Y usted sabe que está en casa de esa mujer. Usted ha perdido la dignidad. Usted suplica que le amen, que le quieran. No puede ser, amiga mía. Hay un trabajo para hacerle. Este amarre maravilloso, el amarre del fetuche negro, que es, se hace un muñeco de hierbas negras, ¿sí? Se pone la foto, ese muñeco se lleva a casa, se limpia usted, ¿sí? Completamente desnuda, se limpia con este muñeco, amándolo, deseándolo, y va a ver cómo ese hombre regresa a su lado. Así es el amarre que estoy realizando. Aquí están llamando. Manuel me dice, don Pedro, resérveme una consulta para el día de hoy, porque necesito que usted vea qué es lo que está pasando con mi hija. Venga, mi querido Manuel. Aquí también tenemos a Julio, amigo maestro albañil que no tiene trabajo y que está debiendo 22 mil al banco. Amigo desesperado, amigo que a veces te dedicas a la bebida, al vicio, pensando que hay solución. Ahí no hay solución, sino más problemas, más tormento. Venga usted, hoy le limpio y le garantizo va a tener su buen trabajo. Más comunicaciones. Aquí tenemos a César. César me dice, don Pedro, por favor, yo necesito de su ayuda. Tengo un negocio y no vendo nada. Todo el mundo vende, pero yo no vendo nada. Amigo, usted siempre tuvo su negocio muy próspero, vendía bien, pero estos últimos meses no vende nada y hay deudas. Amigo, venga usted. Necesita limpiarse. Las limpias se hacen con mucha fe, se hacen con el alma y el corazón, con rezos, con conjuros, utilizando las chontas negras, utilizando la espada de acero, la espada de oro, sí, con piedras preciosas, limpiarte tu cuerpo. Amigo, que deambulas por la calle, por un lado y otro lado. Amigo, que no tienes dinero. A pesar que eres un hombre trabajador, no has podido ahorrar. ¿Cómo llega ese dinerito y cómo se va rápidamente? Lola, me dice don Pedro, he tenido fracasos en el amor. No he tenido suerte. Hoy conocí, dice, a Mario. Llevo ya 3 meses saliendo con él. Quiero saber si él corresponde a mis sentimientos. Dígame la verdad, mi querida Lola. Aquí veo que él sí te ama. ¿Sí? Es un hombre que ya tiene mucha experiencia, un hombre que ha sufrido mucho porque su mujer le traicionó, te lo ha contado. Es un hombre mayor que tú. Tiene buenos sentimientos, quiere ayudarte, te quiere para su mujer, te quiere para tener hijos. Pero es usted la que está salada. Es usted que a veces está indecisa y confundida. Es usted que necesita limpiarse porque llegaron a su vida solo hombres por placer, nada más. Por eso tengo que quitarte todo ese maleficio y te voy a hacer ver. Y va a ver cómo la limpia le para, le trae su suerte.
0: Existe mucho sufrimiento en el campo del amor. Hay mucha gente que injustamente hoy está viviendo en soledad. Cuando pudo estar bien acompañado, hoy están solos o solas, producto de la envidia, producto del daño, de la maldad. Porque hay mucha gente así mala, hay mucha gente envidiosa, hay mucha gente que no tolera la felicidad del prójimo y ya están haciendo maldades, ya están haciendo brujería, ya están utilizando o trabajando una fotografía tuya. Por eso es importante recibir hoy esta orientación del Supremo Chamán de América. 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Ahora, hay mucha gente que me dice: Maestro Randú, yo no puedo comunicarme durante el programa porque estoy junto a mi familia. Otros dicen: estoy trabajando a esa hora. Bueno, anótelo y usted podrá llamar para que con calma pueda hablar en cualquier momento del día. 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Y lo importante es buscar una ayuda. Lo importante es buscar una alternativa porque hay muchos que tienen un problema grande, pero ya se acostumbraron a su problema. Y ahora viven de brazos cruzados, están en una plena resignación. Saben que las cosas en su vida están de mal en peor, no van bien, está todo muy mal. Pero hay algunos que viven resignados porque creen que su problema no se puede solucionar, ¿sí? ¿Y cuántos años pasan sufriendo? ¿Y cuántos años pasan con esa molestia, con esa enfermedad, con esa salazón, con esa mala suerte? Yo recuerdo el caso de nuestro amigo Humberto. Nuestro amigo Humberto llegó, amigos oyentes, desde Bellavista. Un hombre que se encontraba muy delicado de salud, muy enfermo y se le veía en el rostro, ni siquiera podía caminar bien, porque vino con la ayuda de un primo hermano. Este señor, quien lo trajo, porque Humberto no tomó la decisión de venir por sí solo, sino fue que su primo lo convenció y que llevaba muchos años delicado de salud, muchos años. Cuando él fue a verlo, le dijo: hermano, escuché que don Pedro Guarnizo está aquí en Tarapoto y es una gran oportunidad que no puedes perdértelo. Pero Humberto decía: ¿quién me va a curar? Si yo ya me he ido también. He recorrido a muchos maestros que dice que curan. Me he ido a diferentes lugares. Me he ido incluso a varios especialistas en varias ciudades del Perú. Y sigo enfermo. Perdí tiempo, perdí dinero. Ahora ya no tengo esperanzas, decía este hombre. Amigos, pues su primo insistió y lo trajo a la consulta. Y don Pedro Guarnizo extendió las cartas. Y don Pedro Guarnizo visualizó que su enfermedad no era una enfermedad natural, sino era producto del daño, de la maldad del prójimo. Miren ustedes, amigos oyentes. Y cuando don Pedro Guarnizo dijo: te voy a curar, ni siquiera ahí él creía, ni siquiera él sospechaba que eso era lo que venía para su vida. Cuando participó de la mesada, empezó a sentirse mal y empezó a arrojar unas suciedades por la boca, unas suciedades horribles, pestilentes. Y todos los que estaban presentes en ese momento en la mesada se asustaron porque vieron unos horribles gusanos cómo se movían. Esa maldad, ese daño que lo tenía dominado, que lo tenía tan debilitado, que no le permitía vivir su vida. Fue en ese momento derrotado y expulsado ese mal del cuerpo de este hombre. Hoy habla de cómo se curó. Hoy habla de que no tenía esperanza, de que no tenía fe. Pero él pudo comprobar con hechos que el trabajo de don Pedro Guarnizo es efectivo. 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Y aquellas personas que hoy tienen problemas económicos, amigos empresarios, amigos comerciantes, amigos ganaderos, amigos agricultores, se preguntan por qué siempre hay fracaso, por qué no pueden progresar económicamente, necesitan una ayuda. 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
1: Yo sé que muchos están necesitando dinero. Toca una puerta, otra puerta, pero nada. No se abre ninguna puerta. Tu familia ya no quiere prestarte nada, tus amigos menos. Las instituciones bancarias, financieras tampoco, porque sabe que estás endeudado. Hombre salado, hombre cruzado. Si te limpias, yo te garantizo que encontrarás todo el dinero que necesitas. Todo es cuestión de fe y voluntad. Tengo el secreto. Si necesitas para tu negocio, para que se venda bastante en el negocio, tengo un imán. Un imán que debes poner en el negocio a ver cómo atrae a la gente. ¿Cómo sales adelante? Aquí hay muchas comunicaciones. Aquí tenemos también a Paul que me dice, don Pedro, muchísimas gracias. Mi esposa regresó, me pidió perdón, vino con mi hija. Hoy estamos juntos nuevamente gracias a su ayuda. Más comunicaciones. Elizabeth me dice, don Pedro, por favor, dígame la verdad si podré recobrar mi salud. Llevo ya cerca de 3 años muy enferma. Amiga, has adelgazado demasiado. Estás muy delgada. Tienes un cuadro de anemia. Sí. Si no es una cosa, es otra cosa. Siempre has estado enferma y estos últimos meses empeoraste. Usted solo recibe ayuda de su padre que está en España. Todo esto me dicen las cartas. Veo que te quieres aferrar a la vida, pero no has encontrado la curación. Te voy a decir que esto se trata de algo maligno. ¿Sí? Sé que eres evangélica. ¿Te has atrevido a escribirme? Porque escucha los testimonios todos los días. Venga usted personalmente, venga usted con la amiga que siempre le va a visitar, la que le ha hablado de mi persona. Venga usted y usted va a comprobar con sus propios ojos cuando expulse este maleficio de su cuerpo. Juliana, muy agradecida porque su hija se alejó de un hombre que solo lo utilizaba para sacarle dinero. Incluso hasta había sacado dinero prestado, dice, al banco, y pensando que era un buen hombre, que iba a hacer vida con él. Pues no fue así. Hoy, gracias a Dios, este hombre se alejó y ella hoy está trabajando tranquila, es lo que me dice aquí en su mensaje. Más comunicaciones desde La Tacunga. Adelaida me dice, don Pedrito, yo me he hecho ver en varias oportunidades, me han dicho que tengo aire, me han limpiado, he mejorado, pero de nuevo vuelvo a caer enferma. Me duele demasiado la frente, me duele, me quema. Amiguita, venga usted con mi limpia, con mis hierbas, ¿sí? Con la barra de azufre, con la barra de alumbre. con el soplo de los perfumes de los siete vientos, usted se cura. Ponga toda la fe. Usted puede venir en la mañana, en la tarde, pero venga. Usted está dejando pasar el tiempo. Tus animales no aumentan, se mueren. Usted hoy está en problemas por un pedazo de terreno que dejó tu familia, que dejó tus padres para ustedes. Pero hoy entre hermanos se han denunciado, están ante la ley. Usted necesita ayuda. Entonces venga, yo solucione este problema. Más comunicaciones. Antonio me dice: don Pedrito, usted ayudó a mi hermano y le tengo tanta confianza. Por favor, mi mujer se llama María. Hace 3 meses que ella cambió y me dice que mejor hay que separarnos porque hay que darnos un tiempo porque ella ha dejado de quererme. Amigo, ella fue a trabajar y ahí conoció a un hombre, sí, y ese hombre es el culpable de que hoy ella ya no corresponda a su sentimiento. Esto es la verdad. Entonces venga usted, porque sé que usted quiere retenerla, quiere que no se vaya por sus 3 hijos que tiene. Entonces hoy le espero. Estoy invitando a todos los que están escuchando el programa. Yo sé que muchos que escuchan dirán también: hoy no puedo ir, será otro día. ¿Hasta cuándo? ¿Hasta cuándo con ese dolor en tu corazón por no ser correspondido en el amor? ¿Hasta cuándo sin dinero? ¿Hasta cuándo sin trabajo? ¿Hasta cuándo enfermo? 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Amigos, desde las guaringas de Huancabamba, Perú, tierra de encantos y misterios, su hijo Pedro Guarnizo te invita el día de hoy. Para los que están delicados de salud, para usted varón, un cuisito macho. Ese cuy macho me lo traes y con ese cuy macho retiro esa maldad, ese daño, esa enfermedad. Para usted, mi amiga, un cuy hembra, porque tengo que limpiarte de pies a cabeza ese dolor a tu vientre, ¿no? Esas llenuras, esos gases, el riñón que te duele, tus huesos que te duelen. Hay que hacer un tratamiento. Entonces no se olvide, usted, mi amiga, un cuisito hembra. Usted, mi amigo, un cuy macho. Yo sé que muchos hoy ya no saben qué hacer, porque dice que le ha llegado tanta mala suerte. Están tan desesperados porque no hay dinero. Y otros también que están sufriendo en el amor. Aquí tenemos a Hernán. Hernán me dice: don Pedro, le agradezco de corazón. Le voy a ir a visitar la siguiente semana. Me ayudó muchísimo. Conseguí un buen trabajo. Mi mujer hoy es comprensiva, amorosa. Estoy muy feliz gracias a su ayuda. Amigos míos, lo que hago, lo hago de corazón, porque así lo aprendí de mi padre, así lo aprendí en mi tierra, en las guaringas de Huancabamba, porque tomo San Pedro de 15 vientos y la misa rastrera, porque te limpio con flores, sí, con hierbas, porque te limpio con piedras preciosas, porque te entrego las aguas benditas de la Laguna Blanca. Sí, amigo, por eso el reconocimiento, por eso vemos en los diarios, en los programas de televisión y en la radio. Usted me está escuchando, está muy lejos, dese prisa. Ya lo sabe usted, amigo, quiere seguir estudiando, pero no hay trabajo. Entonces, como no hay trabajo, no tienes con qué estudiar, pero piensa hacer algo en la vida. Me parece bien. Muchos jóvenes hoy se refugian en el vicio del alcohol, de la droga, equivocadamente. ¿Usted necesita ayuda para tener suerte y conseguir un trabajo?
0: 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En el tema económico, usted puede ser un ganador. 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

Hoy mira esta chibola también, ve. ¿Qué será ya de grande? El baile de Machaca, versión 2008. Somos el Billy y su banda. Vamos a presentar el movimiento de cadera, cintura, cadera. Con la sexy bailarina.

0: haciendo el subrayo.
1: ¿Para qué tanto cinco veces con paso a mí y su banda? ¿Y cómo dice con el baile de machaca?
0: Chasum, chasum, bye. Chusta.
2: Radio Caricia te da la hora.
3: 6:00 PM.
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las 6 de la mañana con 11 minutos, 6 y 11. Buenos días a todos. ¿Qué tal tu fin de semana? Tranquilo, chévere, ¿todo bien? Gracias a Dios por permitirnos poder estar junto a todos ustedes a través de la magia de la radio, los 107.5 de la FM, a través de nuestras diversas plataformas digitales. Carlos Enrique Manguera está contigo, listo y preparado para acompañarte hasta las 8 de la mañana en Buenos Días, Caricia. Hoy lunes, inicio de semana, lunes 6 de julio, y no es un día cualquiera. Saludos para todos los maestros, nuestros maestros docentes. Hoy es su día. ¡Felicidades, maestro! Para ti con cariño. Bienvenidos a Buenos Días.

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un aniversario más de nuestra independencia. Nosotros vamos orgullosos de ser peruanos, orgullosos de haber nacido en esta hermosa tierra, llamado Perú. Para mi gente de Juan Guerra, un saludo para los muchachos que están trabajando de madrugada. Ahí están nuestros amigos de Ahumados Victoria. Están en la grata sintonía a esta hora de la mañana. Un saludo para La Piñata, para Ofelia, Carloncho, Jefferson y para mi brother Emerson ahí en Ahumados Victoria, en el distrito de Juan Guerra. Gracias por estar en la sintonía de Caricia FM. Está buenísima. Qué ricos ahumados, ¿eh? De Ahumados Victoria. Chévere, Emerson. 942-940951 es nuestro número de WhatsApp, donde puedes escribirnos o enviar tu mensaje de voz. 942-940951, el WhatsApp de Caricia. 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

0: 6 y 26.
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con 33 minutos de la mañana, 6:33. 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Toda tu música variadita, aquí en Buenos Días, Caricia. 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

Ramón Avilés cantaba Ni Perdón Ni Olvido, bolero. Ajá. 6 de la mañana, 44 minutos. 6:44. En todo el territorio nacional. 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

0: 55.
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hora de la mañana, sol radiante, 7:08, 7:08, gracias a Novedades P&R, donde vas a encontrar prendas de vestir para damas, caballeros y niños. 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Saludos a toda esa gente chévere. Ya está laburando. Gracias por estar con Caricia. Bienvenidos a la segunda hora del programa.

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0: 7:25. 7:25.
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0: Taller de Motos Willy. Ya está su chamba, Wilfredo Sangama, en Taller de Motos Willy. Por supuesto, escuchando toda nuestra música variadita aquí en Buenos Días, Caricia. 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
1: ¡Es de Huancabamba, Piura!
0: ¡Eso! ¡Vamos, George de la Selva!
1: ¡Para mí con amor!
0: ¡Felicitaciones para George de la Selva! ¡Otra vez, papá! Y hermosa y robusta niña. Felicitaciones, George de la Selva. 7:50. Ya viene Momento Deportivo con abundante información del mundo del deporte. Mi nombre es Carlos Enrique Manguera. Hasta mañana, gente. Dios mediante. Chao, chao, chao. Cuídense.

0: 7:54. 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En Radio Caricia, esta es la temperatura de la hora. 23 grados centígrados. Esto fue la temperatura de la hora. 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
1: Amigas y amigos, empezando una nueva semana, aquí estamos con una nueva emisión de Momento Deportivo, correspondiente al día de hoy, lunes 6 de julio del presente año 2026, día en que se celebra el Día del Maestro, ¿no? El personaje importante en la formación de todos nosotros, pero que lamentablemente gobierno tras gobierno no le reconocen como debe ser. Inclusive, ¿te acuerdas, Melvin Merriga, de esos 3.500 que se pensaba recibir en estos últimos años ya de vida? Todo quedaría en la nada por obra y gracia de lo que están manifestando ya sin seria autoridades oficiales a partir del mes de este 28, ¿no? 28, que no va ese aumento. ¿Ve? Así se paga al docente, al maestro.

0: pastas que siempre se pasa en los diversos gobiernos del Perú. Che, Breuel te habla. Luch, ¿qué tal? Bienvenido a Momento Deportivo.
1: ¿Qué tal, Wilson? ¿Cómo estás? Muy buenos días, amigos. En un lunes en donde hay que hacer una profunda reflexión sobre lo que ya lo has manifestado, el día de los maestros, que nuevamente al llegar a este 6 de julio se dan cuenta de que siguen siendo considerados como la última rueda del coche en un país que no va a cambiar mientras quienes tenemos el poder en las manos seguimos dándoles más poder a estos delincuentes que ya de nuevo van a seguir siendo gobernantes. Ya lo ha dicho la congresista que ahora va a ser senadora, Juárez, no hay plata, no se les va a poder atender, no se va a poder dar porque no hay presupuesto, no, la plata no alcanza, pero sí alcanza para otras cosas. Parece que ya estaban ganando 25 mil, 11 mil más, 13 mil más, para que sigan haciendo lo que a ellos les interesa, perseguir, encarcelar, ¿no? Etcétera, etcétera, etcétera. Así que nos da pena, Wilson. Sí, yo de verdad tenía mi nombramiento, mi resolución de maestro el año 80 y lo he devuelto, Wilson. Lo he devuelto. Sí, no, ya estaría quizás muerto, perseguido como Che Guevara, ¿no? Ya estaría muerto, porque yo si no me callo, peor pues en la calle. Pero están en la calle.
0: Así de todas maneras, bueno, que pasen un buen día, sí, los maestros del Perú, rezagados
1: que
0: como
1: sean
0: siempre.
1: Ya los alumnos quienes los, sí, sí, reconozcamos en lo que vale realmente las enseñanzas que nos han dado en las aulas, y no solamente en las aulas, en todo lugar donde siempre hemos tenido un maestro para que nos enseñe algo que nos va a servir en este en esta vida, ya sea como padres o como hijos, etcétera, etcétera.
0: Así es.
1: Saludo a todos mis maestros, a todos los tengo una estimación, ya voy a llorar.
0: Tranquilo, ¿sí? Piquicho. Ya. Vamos entonces, señoras y señores, a lo que justamente en el Día del Maestro es nuestro programa el día de hoy.
1: Bueno, felicitar por el programa.
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0: Y bueno, amigas y amigos, con resultados medio raros, se jugaron ayer los partidos de vuelta de la primera fase departamental de la Copa Perú, donde ya existen los 16 clasificados para la siguiente fase que lo daremos a conocer el día de hoy.
1: Hasta con un punto. Sí. Hasta los que hicieron
0: y
1: un
0: con
1: puntito,
0: menos uno en la
1: todavía siguen, oye, dicen la Copa Perú con este sistema
0: medio
1: que,
0: raro,
1: sí,
0: medio raro,
1: que para muchos es bueno porque hasta perdiendo
0: se gana
1: como aquí se aplica lo que me dijo, y es una frase que ya lo estoy considerando como frase célebre, Wilson, en mi libro. Yeah. Estoy escribiendo mi libro, yo también, igual que mi tocayo Lucho Millones, que no, cuando mi abuelita me dijo, cuando estaba sudando, yo despejando, aguantando también se gana.
0: Teniendo en cuenta justamente esta nueva tabla de colocaciones que le gestó, ¿no? Juanito Cabrera, sí, porque ahí está pues la platillita, señoras y señores. Los equipos de el Defensor Víveres de Pajarillo y Oriental Sporting de Sapozoa quedaron fuera de la departamental.
1: Sí, sí, dos equipos del sur se fueron más al sur.
0: Sí.
1: Hoy estaremos, más adelante estaremos analizando por qué el campeón de la provincia perdió ayer en su casa. ¿Qué pasó? ¿Qué pisó? Lo vamos a hacer más adelante de los demás. Haremos alguna vez si tenemos tiempo.
0: Sí, es lamentable la forma como perdió en el mismo estadio municipal. Ahora van a decir, no hemos jugado en Cacatachi. De todas maneras, en el mismo estadio municipal
1: y recibió su goleada.
0: Nos dieron nuestra goleada, sí,

0: Esa representación del Dorado Santa Marta.
1: Pero a veces bueno recibir, que bueno que te den una bofetada, una cachetada, para que te
0: te reanimes, lo digo,
1: para que veas y te des cuenta de que en el fútbol no hay que mirar a nadie por debajo del hombro.
0: Definitivamente. Y eso es lo que sucedió el día de ayer con nuestro campeón de provincial, este Oriente Tarapoto, que si bien es cierto, jugó en Tarapoto, pero hasta su cacatachi.
1: Sí, sí, igual que en tu casa, cuando tu padre te da un lapazo, sí, para que carajo reacciones cuando ven lo que estás volando y no pisas tierra firme. Seguimos con más titulares, amigos, y este tremendo grandulón que parece semental, Erling Haaland, mi sobrino también es, le mandó a los brasileños a su casa. Chao Brasil, para los sudamericanos ya
0: queda Colombia, ¿no?
1: Colombia y Argentina, que se van a ir en esta semana.
0: Hablando justamente del Mundial, bueno, dos equipos que tenían la sede, dos selecciones que tenían la sede, Canadá y México, también ya están fuera de este certamen internacional.
1: Los mexicanos que tenían a Yudín Wilson,
0: sí,
1: tenían a Yudín, yo te decía que le están ayudando a los mexicanos, y ayer de nuevo le han vuelto a ayudar, haciéndole jugar a los ingleses en altura, después de una lluvia, una cancha en donde no es...
0: Y 11 minutos y más.
1: Sí, 11 minutos, esto de verdad lo vamos a analizar. Y les voy a decir de frente, aquí se están haciendo cosas que ya es demasiado claro, que quieren fabricar... ¿Cómo es pues, un mundial se va a jugar segundo tiempo? Ya se ha hecho jugar 5 en el primer tiempo de prórroga.
0: Sí, sí, sí. Más
1: 11 minutos. Entonces estamos hablando de 16. Entonces, ¿cuántos minutos pues se juega?
0: Sí,
1: yo puedo admitir que sean 5, pero 11 ya pues es como querer a
0: para apoyar. Pues, ¿no? Y para colmo, le expulsaron a un inglés, ¿no?
1: De paso, esos narradores, cuando el de Argentina y Cabo Verde hace gol a Argentina, gritan 5 minutos. Pero hace gol Cabo Verde, gol de Cabo Verde.
0: Gol de Cabo Verde.
1: Pues si eres pues fanático hasta, igual, no más, mejor igual, no te vayas. Pues, no
0: igual transmite. Ayer estaba viendo ese partido de Inglaterra con México, ¿no? El narraba un mexicano. Definitivamente.
1: Yo soy amigo de Mario Moreno, de Pancho Villa, ¿no? De Javier Solís, pero no de Juan Gabriel. Pero ya, pues, demasiado ya. Lo que han hecho, por ejemplo, con Ecuador, ir a joder en el hotel haciendo bulla, igual cuando ha ido a jugar una vez el Cali con un equipo de no sé de dónde. Un partido extra en Juanjuy. Ir a joder. Entonces, ¿dónde está la policía para que no cierre cuatro
0: no
1: cuadras?
0: No hay seguridad, pero
1: y no le da las garantías. Ese es, pues, ese es un complot.
0: Uh-huh.
1: Igualito querían hacer con los ingleses. Los ingleses más inteligentes se han dispersado en diferentes hoteles.
0: Bien
1: para
0: hecho.
1: No ser perjudicados.
0: Oye, pero me ha dado pena también en Inglaterra, los que se ha defendido como 20 minutos, más los 11 suplementarios.
1: Sí, demasiado ya.
0: Demasiado. Y así Inglaterra, dices, donde apareció el fútbol.
1: No, se inventó el fútbol.
0: Pero se inventó el fútbol.
1: Y lo estaban queriendo, casi le ganan otra vez haciendo, como se dicen, no cosas que no se debe hacer, porque... No sé si los árbitros se han vuelto marionetas del VAR o simplemente tienen ya consignas de hacerse los locos.
0: Uh-huh,
1: 8 de la mañana con
0: más adelante
1: minutos,
0: con
1: más titulares.
0: Con tu bloque mundialista.
1: Sí, en el bloque mundialista.
0: Seguimos con los titulares.
1: Bueno, ¿qué dijo el portero Alisson Becker luego de la emisión de Brasil? Casi quebrándose. Dijo que, bueno... no esperaban irse tan pronto, pero Brasil tiene mucho que corregir y rehacerse de nuevo con una selección que aspira a llegar más, porque ya están casi todos ya con
0: mucha edad, ¿no?
1: Muy cerca ya a los 5 títulos que tiene Brasil, que es el único que nos diferencia
0: de
1: los europeos
0: de los demás, ¿no? 5 títulos y por eso los exfutbolistas de este Du Brasil manifiestan de que el Brasil de este 2026 no pasa nada.
1: ¿Ya? No pasó nada, nada por estar haciendo caso a la presión de llevar a un jugador que ya no debió sí. irse, teniendo un montón de muchachos que juegan de verdad a los brasileiros.
0: Sí, pues.
1: Casi como los de Belo Horizonte.
0: Mientras que el Angelotti ya está medio decidida su separación, porque por primera vez también en la historia del fútbol de Brasil, un europeo, ¿no?, dirigió al equipo de ese país, y miren las consecuencias.
1: Sí, pues. Y esta es una noticia que seguramente va a ser la comidilla de todo el día. Grandes ya está en la Liga 1. Uh-huh. El Grandes de Tarapoto ya está en la Liga 1.
0: Ha comprado ese, ¿no?
1: Le ha comprado al equipo femenino que juega la Liga Profesional, al Yanapuma.
0: A ver, que averiguar.
1: Que ya va a jugar desde el Clausura, va a jugar Wilson. Va a jugar ya aquí en Tarapoto, y así que nos vamos preparando para ver en el primer partido ya oficialmente en el Carlos Vidaurre en la Liga 1, ahora ya dirigidos por los Grandes, al Yanapuma ante el Milgar. Uh-huh. Más adelante les cuento quién va a ser la nueva presidenta,
0: etcétera, etcétera.
1: Quién va a ser su jefe de prensa, etcétera.
0: Seguramente Grandes eres, seguramente tú, ¿no?
1: Tiene que ser un Grande.
0: Mientras que, bueno, ojalá que sea cierta esta información y no como lo que ha postulado uno de los Grandes a la banda, al final desistió.
1: Señor, no, ya le venía apoyando desde hace varios meses a este equipo de Iquitos, la familia Grandes, y ahora por último ha decidido comprarle, pues, Wilson.
0: La plata es lo que manda. La plata es lo que manda, y de esta manera tendremos, pues, a ver, uno, dos, tres, cuatro equipos, entre comillas, profesionales del fútbol peruano.
1: Después de esto les voy a decir por qué ellos optaron por comprar a esta institución del fútbol profesional femenino. Ajá. Más titulares: Alegría Abogados y Fuerza Odontología son los que jugarán la gran final de la Champions Aracagua. ¿Cuándo será esto? El sábado, así que prepárense, señores.
0: El campeón es Alegría Abogados, con esa alta inversión, entre comillas, que hizo el doctor John Sander, ¿no? Alegría. ¿Ya?
1: Una goleada le ha dado el pobre oso. Y el Fuerza Odontología con fe, este ya no es fuerza, este es fuerza, ¿ya?
0: Ajá.
1: Fuerza le doblegó al equipo que es su delegado, el Chueco, y le ganó bien ganado, Wilson. Uh-huh. Bien ganado, así que chau inversión, chau costeños, chau chiclayanos, chau etcétera, colombianos, etcétera. Chau gotagotas, chau benecos,
0: etcétera, ¿ya? Etcétera.
1: Así que no insistan con eso. Bueno, algunos me han hecho caso para que lleguen a este final, otros no me creen, pues. Ya,
0: perfecto. ¿Qué? Vamos entonces, antes que te crea también, con lo que justamente es nuestro departamento publicitario.
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0: ¿Ah? Mira, esta cumbia medio rara. 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
0: 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Un cordial saludo para la señora Teo, que está orgullosa porque ayer justamente el equipo de su hijo, de Diego Armando, ganó en la quinta fecha de la Liga 3 del fútbol peruano. 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Lucho.
2: 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Nos vamos ya a la versión larga de las noticias, 8:29. Ahora así sí. Es.
0: Vamos entonces a la versión larga de nuestras informaciones. Adelante. No sin antes hacer llegar nuestro agradecimiento y por los saludos que están enviando nuestros amigos, ¿no? Porque, por ejemplo, Elgo Arturo Rengifo, colega del periodismo deportivo, que reside por la banda de Chilcayo, él trabajaba antes por Trujillo, nos envía este mensajito, Belucho. No existen maestros perfectos, se equivocan, se enferman, tienen problemas, gritan, lloran, se cansan, se estresan, y a pesar de todo, tienen la mentalidad de siempre dar lo mejor para sus alumnos. Feliz Día del Maestro. A nombre de tu amigo, nos dice el Elgo Arturo Rengifo. Gracias, Elgo. Sí. Seguimos ahora sí ya con la información en versión.
2: Y a mí nadie me saluda. ¿Ves?
0: Yo te saludo, maestro de ceremonia. Sí. Feliz día, Luis, todos los días también saques el ancho.
2: Nadie me saluda, pero ya nos han hecho pues una condecoración en el Congreso, Wilson.
0: Por gusto,
2: por eso es que te has quedado solo el viernes, ¿no? Así que mil disculpas a los oyentes que estaban preocupados porque no estaba en el programa, así que tuvimos que asistir al Congreso para recibir este reconocimiento, ¿no? Por nuestros años en la labor periodística y al haber también al haber ocupado cargos de rango regional y nacional, pues, ¿no?
0: También ha sido presidente de la PAHUA.
2: Así como también
0: está bien el reconocimiento, sí. Tranquilo nomás y lógicamente ese reconocimiento le has de ponerle a su vidrio, Luis, para que te miran de más viejo lo que ha sido reconocido.
2: Y nuestra
0: reconocido.
2: Presencia pues en los congresos, creo, si no me equivoco, seis congresos y vamos a ver si asistimos a Andahuaylas.
0: Interesante, entonces el reconocimiento.
2: Y el colega John Anthony Ruiz, por ser nuestro presidente en su primer año, qué suerte que tiene John, primero, en su primer año ya tiene un reconocimiento en esta gestión del presidente Agustín Rodríguez, ¿no? Que ha considerado reconocer la labor de todos los presidentes de filiales. En el caso nuestro, ¿no? Que es una continuación, ahí están las obras que se está haciendo ya también con la presidencia de John Anthony Ruiz, que también ha tenido que viajar del momento.
0: Yo
2: igual
0: les
2: que
0: pregunto a ustedes reconocidos, ¿les van a reconocer su pasaje de ida y vuelta? ocho con 31 minutos. Vamos entonces, amigas y amigos, con lo que justamente es el trabajo para el día de hoy, Día del Maestro. Vamos, Lucho.
2: Sí, así que saludando a todos mis maestros y a todos los maestros, menos a los de ceremonia, porque es otra cosa. Vamos entonces con la información. En el bloque mundialista les voy a explicar bonito, bien bacán, de todo lo que ustedes están viendo o lo que simplemente no están viendo, no se dan cuenta, pues porque ya no son ustedes, como dice la secuencia. El bloque mundialista a cargo del especialista, aquí no le debes perder de vista. ¿Ya?
0: Sí. Vamos entonces con lo que, especialista, maestro de ceremonia.
2: Sí, ¿no? Vamos con lo que este cierre de fase de la Copa Perú, etapa departamental, que hay mucho que hablar.
0: Resultado medio raro, Lucho, porque sencillamente, ¿no? Equipos que han ganado de visitantes. Esta vez también los visitantes han ganado sus compromisos.
2: O sea,
0: y ha sido el
2: después
0: motivo
2: de haber ganado de visita, pierden el local.
0: Y eso ha sido el motivo para que esta tabla, podríamos decir, de gran negocio mismo FIFA, ya estén los 16 equipos clasificados, ¿no? A la segunda fase. Y ahora a partir de este domingo, ¿qué día es domingo? 12. Ya se va a estar jugando los partidos de ida, porque ahí también va a ir de vuelta, ¿no? Entonces ya tenemos
2: con los resultados.
0: Sí, el sábado,
2: la tabla completa y luego ya los emparejamientos.
0: Se inició la primera, el primer partido, ¿no? De esta segunda fecha de la primera fase departamental en la ciudad de Moyobamba.
2: Ustedes se adelantaron a la...
0: Sí. ¿Por qué? Porque el día de ayer el IPD fue utilizado por Tahuisco, ¿no? Entonces, el equipo de el Academia Alto Mayo otra vez empató 0-0 esta vez ante el Atlético Aguajún. Este empate ya les daba ya la clasificación a la segunda fase.
2: Sí,
0: demás resultados el día de ayer: el Unión Pamasto le ganó 1-0 a Estudiantes de Ingeniería. Y miren, ve, ganando un partidito ya está dentro Unión Pamasto. Luego, el equipo de Ribata otra vez empataron con el Xaná Fútbol Club. 1-1 fue el resultado y prácticamente los seis equipos de la zona norte, al igual que de la zona centro, clasificados a la segunda fase. Por la zona centro, por nuestra zona, el equipo de el Oriente Juan Guerra, mire, ve, le ganó 4-2 al Barcelona en el mismo estadio de Picota.
2: Aquí habíamos vaticinado que el equipo Juan Guerrano tenía equipo para voltearle la tortilla. solo era cuestión de que hagan el equipo que tiene que jugar y no estar aguantando caprichitos. Había gente incluso para ganar el partido de ida y no estar con esa presión. Pero bien por Juan Guerra que aquí, se han ido, como dicen, con la moral en alta, lo más alto, y han demostrado de que están para seguir con grandes posibilidades en esta etapa de departamento. Felicitaciones a la gente de Juan Guerra, a todos los hinchas que han confiado en su equipo y a los muchachos que han demostrado que sí, de verdad, no se equivocaron como refuerzos. Ahí está mi sobrino, pues mi sobrino con cara de Jesucristo, mi sobrino Patrick Tapuchín.
0: Ahora, el estándar de el Grote de Hidalgo le aumenta, pues, no, aumenta entonces, porque nadie pensaba en este resultado. De 4-2.
2: Yo sí te dije que creía en el Grote, pues. Creía porque
0: el Grote,
2: tiene, ¿no? Tiene él mucho conocimiento, ha estudiado, pues. Ahora que no ha dirigido a equipos con plata aquí, por eso es que siempre ha estado, como dicen, trabajando en los distritos. Por eso es que, como se dicen, a él se lo ve como uno más del montón. Pero le se ha demostrado ayer de que tiene esa misma capacidad que esos técnicos que, porque ya han estado muchos años dirigiendo equipos hasta en la Nacional, saben más que el alumno. Ha estudiado y no deja de seguir estudiando. Sí, quiere ser entrenador FIFA, quiere dirigir, dicen, la Libertadores. Felicitaciones a este Grotera, bien cholo.
0: Felicitaciones, definitivamente.
2: Tiene un carácter medio jodido.
0: Así es que tiene que hacer, ser así, pues, Manuel, Lucho.
2: Si no, no
0: porque
2: creen.
0: No creen, definitivamente. Son las 8 de la mañana con 36 minutos. Sí, Lucho.
2: El Waja, pues, Waja con Unión Picota.
0: El Waja, Unión Picota, mire. Unión Picota de visitante le ganó al Waja 2-1. Y de esta manera también los tres equipos de la zona centro ya están en la segunda fase. Por obra y gracia, vuelvo a recalcar, de esa tabla de ubicaciones que ha formado el Juanito Cabrera desde que ingresó a la departamental. Esa es la situación entonces de lo que ha sucedido en el fútbol departamental en los partidos de vuelta.
2: Desde ahora ya dice el Grotter Vela que
0: ya estamos un ratito, Manuel, Lucho, con Manuel Cova. Manuel Cova, como siempre, con Momento Deportivo, dando su apreciación de lo que ha sido el partido de ayer en el estadio, ¿no? Donde nos han ganado los de Santa Marta a este equipo campeón de la provincia, y eso debe preocupar definitivamente, porque no se puede estar haciendo experiencias en un partido de Santa Marta.
2: Mañoco,
0: ¿qué tal? Bienvenido a Momento Deportivo.
3: ¿Qué tal, Wilson? ¿Qué tal, amigos de Momento Deportivo? Muy buenos días, tengan todos ustedes igualmente. El saludo para Lucho Grandes ahí en cabina y, bueno, a toda la audiencia de la región que nos escucha, que son mayoría prácticamente a estas horas. Sí, Wilson, con un poco de sorpresa el partido del día de ayer, porque con el resultado que había conseguido el Oriente allá en Sisa, bueno, creo que todos pensábamos de que acá el triunfo sería para Oriente, de repente no tan abultado ni con tantos goles, pero se descontaba el triunfo. No fue así. Creo que los experimentos, como tú has dicho, que hizo en cuanto a los cambios el señor García, no le dieron los resultados que él esperaba. Él esperaba seguramente darle la oportunidad a los, especialmente a la gente que han venido a reforzar al equipo, pero no lo supo escalonar en el terreno de juego. Los mandó prácticamente en puestos donde debe ir uno solo, no los dos, como por ejemplo los dos centrales, y eso trajo consecuencias porque el equipo no tuvo la contundencia que le hemos visto y que lo hemos alabado en otras oportunidades, que es un equipo compacto, un equipo con orden en sus tres líneas. El día de ayer, especialmente en la última línea, la línea de atrás, esos centrales, especialmente los centrales, creo que no, demasiado lentos, iban los dos a la misma pelota o a los mismos hombres, dejando los espacios no cuidaba nunca las espaldas y por ahí los ágiles del equipo de Santa Marta le ganaban las espaldas. De todas maneras, corrigió algo en el segundo tiempo, pero ya no fue suficiente porque ese equipo vino a dejar todo y a mostrar de que también tiene lo suyo. O sea, no vino como se esperaba de repente, o esperaban muchos, que venga a defenderse, que no le goleen a cumplir. No, él vino a buscar el partido y al final con la complicidad, hay que decirlo, del arquero, porque dos goles prácticamente fueron regalos del arquero, se alzó con el triunfo. No sabemos ahora, bueno, dónde irá a jugar o con quién le tocan los próximos partidos, porque me imagino que los dos están clasificados. Eso ya lo maneja usted, señor director, en cuanto a su estadística, pero el partido fue de ida y vuelta, un buen partido disputado de comienzo a fin, con jugadas de todo tipo. No vamos a decir polémica porque no han habido jugadas polémicas, el partido fue limpio, pero al final creo que con justicia ganó el equipo de Santa Marta por lo que hizo, por la manera como sus jugadores disputaban el balón, no daban una bola por perdida y bueno, todos luchaban la pelota, todos marcaban, todos se repartían el campo, y de esta manera pues le ahogaron la fiesta, vamos a decir así, al equipo de Oriente, que era prácticamente el favorito para quedarse no solamente con la clasificación, sino con el triunfo. Este es el fútbol, es así, bueno, pero también el fútbol nos deja estas experiencias para que sirva, especialmente para quienes manejamos o quienes manejan el fútbol, bueno, no cometan ese tipo de errores que se dio el día de ayer, Will.
0: Perfecto, Manuel, muchísimas gracias por tu participación en Momento Deportivo, y esperamos pues, ¿no?, que se tomen las providencias, porque en estas próximas fases ya de la Copa Perú no hay que perder y no hay que subestimar fundamentalmente a los equipos. Maño, con muchísimas gracias. Hasta cualquier momento.
3: Sí, Wilson, hasta cualquier momento, y un abrazo y saludos para todos.
0: Perfecto, ahí estuvo Manuel Cova Pelucho dando su apreciación de lo que ha sido el día de ayer, primera vez en su historia del fútbol del Oriente Tarapoto, recibe 4 goles. Goles.
2: ¿Eh? Ayer antes del inicio, que era programado para las 3 y que después pasó a las 3:30, dado a que a esa hora había una fuerte competencia, eso de ver el partido de Brasil con Noruega, que opacó, restó presencia en el Calubidor, más las transmisiones por televisión. Y aquí, ¿cuánto más? Pues suficiente. 430 aproximadamente espectadores. Se rumoreaba en las tribunas, Wilson, que el profesor Renato iba a mandar alguna, casi medio equipo con suplentes.
0: Está mal,
2: pero ¿por qué? Pues digo, ¿por qué? Si el equipo puede reaccionar, más aún cuando ya conoce,
0: claro, cuando ya se conocen, ¿no?,
2: tus fortalezas. Si ellos han perdido de local allá en El Dorado, es porque también ellos han sido sorprendidos al no tener más conocimiento de cómo juega el Oriente, y aprovechó las oportunidades y le ganó, pues, ¿no? Ahora ellos también, en base a eso, han visto cuáles son las debilidades del equipo, y más aún dándole facilidades aquí, sí, pues, de no poner a todo al equipo titular, es como que le estaría subestimando. Y mira, ve, yo hasta que me he ido a los servicios higiénicos a darme, como dicen, una refrescadita, porque estaba muy cansado por el viaje, Wilson,
0: yeah,
2: y mala chamba de la noche del sábado en el Aracagua, más estaba viniendo de Las Palmas, de la ceremonia del campeonato Master que se juega ya en esta época en la banda. Escucho que gritan gol, gritan gol, o sea, la gente, digo, ¿dónde se...? En el arco del Oriente, por la pita que se rompe. ¿Qué va a hacer este? Esta es una alerta de que puede haber una goleada hoy día. Y mira, goleada 4. Si no han hecho 5, si de repente no nos dejan ganando 4-1, es porque también en el equipo viendo ya la realidad, tiene que reaccionar, ¿no? Tiene que reaccionar. Y Renato García tiene que sacar revés conclusiones para, como ya lo ha dicho Manuel Cova, no pasar estas, no volver a cometer estos errores, la del día de ayer. Pero igual, felizmente, gracias a este sistema que pasas hasta con un punto, ya con el triunfo sacado de visita el pasado domingo.
0: Ya estaba clasificado.
2: Uh-huh.
0: De todas maneras, hay que tener cuidado.
2: Despinta.
0: Sí.
2: ¿Sabes qué es lo que pasa ya aquí, Wilson? Ya no tienes esa misma credibilidad del hincha. Porque aquí tenías que haber demostrado que eres contundente,
0: fundamentalmente,
2: porque eres campeón.
0: El hincha de Cacatache, ¿no?
2: Ya,
0: que vino pagando su pasaje
2: de
0: vuelo.
2: Le resta confiabilidad al comando técnico. El hincha ya no le va a mirar con esa misma confianza al técnico, al comando técnico, porque no le está demostrando que cualquier cosa puede suceder.
0: Sí,
2: más
0: pues,
2: adelante nos vamos
0: por
2: a
0: no
2: encontrar
0: tomar las providencias del caso. Ya está la historia dada.
2: Sí.
0: Ha perdido por goleada el equipo de campeón
2: porque
0: de
2: no
0: la provincia. Y
2: que
0: como
2: se
0: vuelvo a recalcar,
2: de acuerdo para que pasen los dos y que han llegado a un arreglo para que aquí pierdan.
0: Esa también piensan, pues sí. Algunos, ¿no? De mala imaginación. Eso ha sido arreglo.
2: Ay, sí. ¿De dónde? El hincha puede pensar cualquier cosa.
0: Sí, pues.
2: Pues ¿qué? Tú has arreglado para que te gane. ¿Cómo
0: allá
2: es?
0: Ya gane y aquí te gane. ¿Cómo es, pues? Por eso te decían los titulares que resultaron medio raros, se dijeron el día de hoy. Por la zona sur, Lucho, mira otro, ¿verdad? El Caruapoma, equipo del profesor Aldo Grandes Carranza, de, ¿cómo llamas? De pueblo.
2: ¿Tú conoces Caruapoma, Wilson?
0: No conozco, ¿ya?
2: Entonces,
0: le ganó nuevamente al Oriental Sporting por 1-0.
2: Yo el año 2000 conocí ese lugar antes que Toledo vaya y les deje ofreciendo que les va a hacer planta de etanol.
0: Vaya.
2: Y que siembren en hasta vez de arroz, en caña.
0: Hasta el día de hoy
2: yo
0: está esperando el algo.
2: Inspector de crédito de vehículos del Banco Orión Vice. Así que los días domingos, lo que no podía probar en la oficina, de lunes a viernes, me iba a hacer la chamba ahí, pero bien pagado, pues, Wilson, bien pagado. Así que por eso conozco toda esa zona.
0: Entonces, luego, el equipo de Defensor Víveres, que lamentablemente no es el Víveres, después de hace 2 años atrás, empató en su reducto ante el Real Piscuyaco. 1-1 fue el resultado final. Y cerrando la programación de la zona sur, el defensor La Merced, a duras penas también, de visitante, le ganó al Cusco Fútbol Club por la mínima diferencia. De esta manera, amigas y amigos, de acuerdo a lo que justamente hemos estado elaborando la tabla de colocaciones hasta las 12 de la noche, creo, así quedó la tabla de colocación. Lógicamente es el trabajo que se realiza, ¿no? Personalmente, pero será la departamental la que arregle la programación respectiva. Míreme.
2: A ver.
0: En la primera ubicación quedó el Caruapoma con 6 puntos y más 5 con diferencia de goles. En la segunda ubicación, Real Piscuyaco con 4 puntos y diferencia de goles más 2. En la tercera ubicación, Unión Pamasto de Lamas, 4 puntos, más 1, diferencia de goles. En la cuarta ubicación, Defensor La Merced, con 4 puntos, más 1. En la quinta ubicación, Oriente Tarapoto, mira Verocho, con 3 puntos, más 1. En la sexta ubicación, sus paisanos, Oriente Juan Guerra, con 3 puntos, más 1. En la séptima ubicación, Unión Picota con 3 puntos, más 1. En la octava ubicación, Barcelona con 3 puntos, menos 1. En la novena ubicación, Sport Guaja, 3 puntos, menos 1. En la décima ubicación, Santa Marta con 3 puntos, menos 1. En la décima primera ubicación, Atlético Alto Mayo con 2 puntos, o menos O. Menos, ese sea O. De diferencia. En la décima segunda ubicación, Atlético Aguajún con 2 puntos y diferencia de goles 0. En la 13ª ubicación, Xaná Fútbol Club, con 2 puntos, diferencia de goles 0. 14ª ubicación, Deportivo Ribata, con 2 puntos, diferencia de goles 0. Mira, ve, aquí ve, Estudiantes de Ingeniería ingresa a esta segunda fase con 1 puntito, en diferencia de goles, -1. Y en la 16ª ubicación, Unión Cusco, igualito que Ingeniería, 1 puntito, -1, diferencia de goles. Quedan ya relegados Defensor Víveres con 1 punto también, pero tiene -2 de diferencia de goles. Y cierra la tabla de colocaciones Oriental Sporting con 0 puntos a la ahorita, y -5 de diferencia de goles. Ahí está pues la ubicación de los equipos, repito, que debe ser certificado por la departamental. El Juanito recién está esperando los resultados. Y de esta manera, teniendo en cuenta ya ese cronograma que nos ha dado la departamental, hay un grupo de la izquierda mirando pues el dibujito.
2: O sea, el Oriente Arapoto se cruza con el Aguajón.
0: Ya, ahí, mire. Entonces, así se estará o estaría jugando
2: la
0: primera fecha de esta segunda fase. Los que están a la izquierda. Ah, suave ahí, con la izquierda. Bueno, ya. El Caruapoma estará enfrentándose a Unión Cusco. El Oriente Tarapoto al Atlético Aguajún. ¿Ya? Cuidado con Aguajún, Renato, ¿eh?
2: No, en orden, pues darse.
0: Oriente Tarapoto con
2: Aguajún. Caruapoma con el
0: Unión Cusco. Oriente Tarapoto con Atlético Aguajún.
2: Pero el Oriente Tarapoto no es pues segundo, es quinto.
0: Ah, bien, pues se juega el 1 con 6, el 3 con el. Así, ¿no?
2: No es el 1 con el 16.
0: El 1 con Caruapoma con Unión Cusco, pues.
2: Ya.
0: Al revés, aunque sea. Entonces, luego está Oriente Tarapoto con Atlético Aguajón, Unión Pamasto con Ribata y Unión Picota con Santa Marta. Los que están por la derecha, Real Piscoyaco con Estudiantes de Ingeniería, Oriente Juan Guerra con Atlético Alto Mayo, Academia Alto Mayo de Moyobamba, Defensor La Merced con Xaná Fútbol Club y Barcelona con el Sport Waha. He tenido mi talón. Ahí está. Esa es la programación, ya creo yo, del 80%. Solamente va a certificar el Juanito Cabrera cuando ya está sacando la ubicación respectiva. Que no es fácil, pues, ¿no? De que se ha hecho. Personalmente, en vez de celebrar mi día, este humilde servidor. Ya está entonces la programación, que vuelvo a recalcar, va a ser certificado o desmentido por la departamental de fútbol. Seguimos, amigas y amigos, con la información deportiva en los 107.5 de Radio Caricia.
2: Ahora,
0: risa para los equipos que se han clasificado a la segunda fase, pero tristeza para aquellos dirigentes gastadores que seguirán botando su plata apoyando a su equipo en la segunda fase. Mira, ve, de aquí hasta Rioja va a viajar el equipo de Juan Guerra y así sucesivamente. Aquí ya no hay por zonas, ¿no?
2: El Oriente Tarapoto se va a jugar con el Aguajón.
0: Por ese digo, pues. El Oriente Tarapoto se va con el Aguajón.
2: Ese es el límite.
0: Y el Oriente Juan Guerra, por allá, Alto Mayo, hasta Moyobamba, ¿ve? El Oriente Juan Guerra. Y si no está ocupado, y si está ocupado el estadio, van a jugar un sábado. Son las 8 de la mañana con 54 minutos.
2: Si no está
0: minutos.
2: Ocupado, juegan domingo.
0: Ay, al revés, yo siempre digo al revés las cosas. Son las 8 con 54
2: minutos. Ahora, no sé en taquilla cómo les habrá ido.
0: Eso sería cuestión, pues, de preguntando fundamentalmente.
2: En el caso de nosotros, ayer mismo tuvimos acceso a la recaudación, 430 aproximadamente, antes que abren ya la puerta para la segundilla. Y ten en cuenta de que cuesta 20 soles.
0: Sí, pues.
2: Ten en cuenta de que no he visto más hinchas de Cacatachi. Y tampoco no hemos visto más hinchas de Tarapoto. porque todos han estado en el mundial, y si están viendo por Face, ya pues ahorran. ¿A qué voy ahí si estoy viendo en el Face y estoy viendo mi mundial al mismo tiempo?
0: Esa es la situación.
2: 430 en buena hora, si quieres cantidad.
0: Bueno, reduciendo ya gastos del equipo anfitrión, tanto por ciento para la departamental, de acuerdo a informaciones que tenemos, el equipo que es el protagonista principal de los partidos, en este caso Oriente Tarapoto, se ha llevado menos de 1.900 soles, ¿ya? Ni siquiera para pagar a tres o cuatro jugadores. Esa es la situación con el fútbol amateur.
2: Sí, eso de las cruces, todavía Wilson, que yo lo he entendido, que el uno va con el 16, el 2 con el 15 y así sucesivamente. Sí, sí. Lo vamos a rectificar, porque todo parece de que el Real Madrid de Xanau
0: enfrenta con el equipo del defensor La Merced, otro Real Madrid,
2: juega,
0: el de Juan Juy.
2: Juega con el Oriente Juan Guerrán.
0: No, dejemos las cosas ahí. Yo solamente he sacado de acuerdo a lo que estaba mirando la ubicación, la tabla de colocación, la diferencia de goles, y será.
2: No,
0: pues
2: está bien, tu tabla está bien.
0: El Juanito
2: tu tabla
0: Cabrera.
2: Está bien.
0: El Juanito Cabrera.
2: Los cruces en donde se van a enfrentar en la otra fase, ahí ya creo que no coincide de acuerdo a las bases de cómo se juega cómo se hacen los cruces.
0: Por eso digo, sí. No vamos a estar discutiendo
2: entonces
0: cruces que envía el Juanito.
2: Está hablando de la taquilla. 430 aproximadamente, no ha llevado pues gran cosa, porque el alquiler del estadio se paga esto por adelantado, después
0: 1.600
2: se descuenta, salvo pues que la municipalidad, como lindo apoyo sería, ¿no?, al campeón, y como debería hacer también al subcampeón para que juegue en
0: a
2: el
0: los
2: estadio,
0: dos equipos. ¿Dónde está pues esa mentalidad?
2: Más cuando ya está yendo la señora
0: Judy, de que es de representante de todos los distritos de la provincia de San Martín. Hay que apoyar pues a todos, definitivamente. Y lindo sería que la señora Juni, con los problemas que está teniendo por cortar también esa palmera en la plaza, ya colabore, pues siquiera pagando la mitad el alquiler del estadio municipal de Tarapoto.
2: ¿Quiénes han hecho esos cuadrúpedos? Teniendo el poto redondo, cagan cuadrado.
0: Pobrecita, esa es plantita. Ya, de todas maneras, son cosas de nuestras autoridades pertinentes. Por eso, este mes de octubre, nombren bien, pues, ¿no? Nombren bien, y que, bueno, sea una persona idónea, una persona capaz de hacer obras y de trabajar en bien, no solamente de Tarapoto, sino de todos los distritos de la provincia de San Martín. Son las 8 de la mañana con 58 minutos, las 8 con 58, la hora en todo el Perú. 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El Jorge Luis Bolte dice, profe, pero a mí también me dicen maestro, porque arreglo sus carros, ¿sí? Es maestro de arreglar carros. Es igual que a los entrenadores, dicen maestro, profesor, ¿no?
2: Profe, le dicen. Pero en el título, pues, dice profesor, no dice maestro.
0: No, sí, pero es el día del maestro, que ahora pues
2: pero
0: dicen profesor.
2: Maestro es todo el que enseña.
0: Sí, pues.
2: Yo, por ejemplo, les enseño.
0: Pero no eres maestro, pues. Pero no, la experiencia,
2: pero no tengo título, profesor.
0: La experiencia de la
2: vida. Me dicen, pues, profe, ya.
0: Es igual que nosotros no somos periodistas deportivos calificados o profesionales.
2: Y de paso, no me dicen.
0: La enseñanza, la experiencia, ya nos enseña, pues.
2: No me dicen. O sea, no debía ser, pues, día del maestro, debe ser día del profesor.
0: Ya cuando llega la presidencia, voy a cambiar esa nominación.
2: Así como está pidiendo.

0: Ya, que no sea pues el día del maestro, día del profesor.
1: Claro, pues. Porque cuando llega la presidencia, voy a cambiar esa nominación.
0: A mí también me presentan, señores,
1: a los constructores también dicen maestro.
0: Maestro constructor.
1: Profesor, dicen los
0: maestro,
1: que son
0: también
1: le entrenadores.
0: Dicen, maestro, lo que tejen canasto y chazuta.
1: Pues, efecto, etcétera. Por eso. Hay que cambiar esa nominación y cuando sea presidente sacar la resolución diciendo día del profesor maestro. Listo. Son las 9 de la mañana.
0: Pero que no se digan proje,
1: ese sí. Proje. Seguimos, amigas y amigos, con la información deportiva en los 107.5 de Radio Cádiz. Vamos con más información, Luis.
0: Bueno. Y los grandes ya están en la Liga 1, Luis. Los grandes. Venían apoyando a Liana Puma, equipo femenino en la primera, en la Liga 1, y ahora analizando de qué es mejor estar en la Liga 1, entonces estamos con Ronald Grandes, quien es el presidente del Grande Fútbol Club, que ahora nos va
1: certificar o negar.
0: Confirmar ya esta noticia que ya desde ayer, desde temprano, está en los corrillos deportivos. Grandes en la Liga 1.
2: Con Liana Puma.
0: Liga 1 con Liana Puma. Me dice que la mamita de Ronald, a quien yo también le digo mamá, porque su carita se parece a mi mamá, va a ser la presidenta.
2: La dueña.
0: Bueno, amigo Ronald, no sé si decirte presidente, si decirte pariente ya. Gracias por atendernos, Esto es una noticia que se va a hablar mucho. Los grandes, calladito, matandito, han estado en muchos proyectos y esto de frente apunta a ser ya una cosa muy importante. Tener fútbol profesional femenino en la misma ciudad de Tarapoto, o sea, comprando... de otro. ¿Qué tal Ronald? Bienvenido a Momento Deportivo. Primero, confírmanos si esto es, como dicen la doctora, ¿será cierto esto?
3: Luchito, muy buenas.
0: ¿Qué
3: muy
0: tal?
3: Buenos días.
0: ¿Cómo está? Un gusto saludarte después de mucho tiempo, Ronald, y no solamente a tu persona, sino a toda la familia Grandes.
3: Bueno, primeramente agradecerte, ¿no? Por la inquietud y también que por querer saber pues de qué estamos, en qué venimos trabajando. Este proyecto ya se venía entablando desde febrero.
0: Ustedes venían apoyándole al equipo de Liana Puma económicamente.
3: Sí, efectivamente, porque teníamos un llamado de parte del presidente de Liana Puma, que es un amigo nuestro, y se puede congeniar pues en poder trabajar juntos.
0: Sí.
3: Nosotros quizás no somos unas personas de alardear o de salir a la prensa, de hablar. Somos unas personas más que
0: perfil
3: bajo. Van a ver por nuestros resultados. Vamos a seguir trabajando en bien de San Martín, en bien del deporte. Porque cuando algo nos apasiona, pues se busca, se trata de tocar puertas, se trata de abrirnos camino hacia lo que nosotros buscamos, ¿no? Y así como se dice, pues vamos a comprando, pero al menos ya se tiene, ¿no?
0: Claro, pues te está costando, no te están regalando. No te están costando y ustedes lo han analizado que seguir con la Copa Perú para llegar a la Liga 3, de ahí otro presupuesto, otro gasto para llegar a la Liga 2, de ahí otro gasto para llegar a la Liga 1, hasta mientras te haces pobre y te mueres. Mejor tráeme a esas mujeres que yo también... ya estoy interesado en ser parte de este Liana Puma. No, se va a llamar siempre Liana Puma porque también eso me ha estado diciendo el informante, que paso es un agente dentro de la misma familia. ¿Se va a seguir llamando Liana Puma o se va a llamar?
3: Vamos a analizar eso, ¿no? Durante el torneo clausura, primero lo que queremos es hacer un bonito campeonato. Cerrar correctamente. El equipo está posicionado bonito en la tabla, está en quinto lugar.
0: Sí,
3: ha venido realizando una bonita campaña, y lo que nosotros queremos es hacer seguir mejorando eso.

0: ¿no? Con el apoyo del pueblo sanmartinense, con el apoyo de Tarapoto, creo que va a ser viable, sí. Va a ser muy muy muy exitoso, yo lo que se piensa y se plantea, ¿no? Pero también todo se depende de la bendición de Dios cuando sale las cosas correctas.
1: Sí, no se va a enfermar.
0: Trabajando con gente, trabajando también con gente correcta, lo que busca el mismo objetivo. Pero nosotros nos hemos planteado traer una Copa Libertadores, ¿no? Para ese motivo se ha podido adquirir al club para poder trabajar consensuadamente a lograr objetivos, pues así como sí. Marca nuestro apellido, ¿no? Y nuestra línea grande.
1: Hay que decirle eso al ingeniero Javier Sinti, que cuando llegue a ser alcalde ya vaya adecuando ese estadio para esa categoría, para que califique. Sí, y que haga puerta por todos los lados, puerta hasta para pobres. ¿El equipo está entrenando en Iquitos todavía o cuándo vendría?
0: El equipo va a estar en lapso de esta semana, ya se está buscando la residencia de las uh-huh. chicas donde van a estar. Estamos buscando también lo que es el tema de alimentación.
1: Sí,
0: básicamente pues. Tener una logística correcta. Nosotros claro. Te vamos a avisar el día que ya van a arribar acá a Tarapoto. No serás máximo, estaremos haciendo hasta el viernes que deberían estar llegando las chicas.
1: Sí, porque le toca iniciar el clausura de visita.
0: Sí, la segunda fecha recién el 30 de julio.
1: Viene Melgar.
0: No, el 30 de julio nos toca jugar frente al Sporting Cristal, ahí en el Alberto Gallardo, uh-huh. en la Florida.
1: Sí.
0: Y la fecha 3 nos toca recibir al Melgar de Arequipa aquí en Tarapoto.
1: Ya está. Entonces vamos a ver a los grandes equipos que tienen también su equipo femenino, y eso es una buena noticia para Tarapoto, y bueno, cómo no felicitarles, reconocerles a ustedes que pudiendo hacer otros proyectos, siguen gastando en el fútbol, no, ya no en la Copa Perú, ya no en querer ser alcalde de la banda, nada de eso. Ahora, por lo menos algo vas a tener, ¿no?, de premio al tener a esa cantidad de mujeres a tu lado. Ya.
0: Básicamente, Luchito, imagínate, pues, tener una Liga 1 no es como cualquier, tener pues un equipo en Copa Perú, conlleva más responsabilidad, conlleva más reglamento, y lo que queremos estar es a la altura de este campeonato. Queremos seguir trabajando por el bien del deporte sanmartinense. Y lo que se busca es pues fortalecer nuestros conocimientos, nuestra pasión por el deporte, de poder sacar adelante este proyecto.
1: La liga femenina tiene la misma rigurosidad que tiene pues la Liga 1 en varones, ¿no? Tanto en lo que es infracciones, reglamentos, protocolos, etcétera, leyes, los contratos y tanta cosa. O sea, ya no es un manejo informal, ya no es un manejo como el amateurismo. ¿Quién va a presidir
0: va a presidir tienes una información muy correcta, es mi mamá.
1: Sí,
0: es la presidenta, básicamente simplemente es para afirmarte lo que tú estás conversando, y lo único que se busca es pues el apoyo de Tarapoto, el apoyo de toda la región, porque lo que buscamos no es simplemente porque nos gusta, nos nace, sino también pues que nos unamos a este proyecto, no seamos una sola fuerza, así como se vino trabajando con grandes fútbol club, porque estos son los resultados también pues de haber metido a un campeonato de fútbol donde que sí. El objetivo es llegar pues siempre a primera, ¿no?
1: Sí,
0: y como usted vuelve a recalcar, todos son estrategias también para poder conseguir este equipo, no es prácticamente pues que nos ha llegado de la nada, usted tenía que tener un trabajo consensuado desde atrás para poder tener este logro en San Martín.
1: Sí, pues.
0: No se pudo obtener ese logro, pero gracias a Dios, cuando uno es persistente y cuando uno busca, las cosas siempre se te van abriendo las puertas.
1: ¿Cómo lo recibe esta idea de hacer realidad un sueño de ahora de dirigir, tener un equipo profesional, los demás miembros de la familia? ¿Cómo Julio? ¿Qué dice Julio? Moisés, que seguramente trabaja también por Bellavista, que en la docencia se va a integrar. Y bueno, no podía ser menos que tu mamá, ¿no? Nuestra fuente es lógicamente dentro de la misma familia, y como el que te habla también es grande, tenía que estar en se tenía que enterarse un grande, pues, ¿no? Así que no le vayas a reñir vuelta a la mamita, porque me han dicho que ella va a ser la presidenta. Yo le he dicho, sí, cuenta con todo el respaldo. Creo que va a ser la primera dama que va a presidir un equipo femenino.
2: Un equipo, ¿no?, de fútbol femenino profesional.
1: No, sería la segunda dama de hierro, mi estimado Ron. ¿Para cuándo me dices que ya estarían entrenando en Tarapoto, y en qué escenario? ¿Cuál sería el escenario para los entrenamientos? Si sé que tu casa también se está adecuando como para que vivan ahí siquiera la mitad. ¿Aló?
0: Bueno. Ya se ha podido tener unas conversaciones con el alcalde, y eso es lo que nosotros queremos tratar de cerrar ya esta semana, para que tanto los entrenamientos, tanto lo que es el tema de hospedaje, tanto lo que es alimentación, esté todo ya de una buena vez finiquitado.
1: Sí, están viendo entonces la posibilidad de que se le cambie de nombre, pero ¿esto sería factible este mismo año o para el próximo?
0: No, este año no se puede hacer absolutamente nada de eso, porque ya estamos cerrando el tema del torneo, no se va a poder hacer absolutamente todo esto. La cuestión es, antes del nombre, primero trabajar a que el equipo salga adelante, el equipo esté bien posicionado, y también pues que tanto la federación y todo lo que les gusta y son amantes del fútbol vean a Tarapoto como un escenario muy muy muy bueno y muy proactivo.
1: Ya, yo tengo un nombre ahí que ya lo estoy como dicen, licuando en mi cabeza, está dando la vuelta igual que zancudo, así que te lo voy a pasar en interno, ¿ya?
0: Excelente, ese me nombre. Parece excelente realmente.
1: No, porque te voy a cobrar, pero va a ser mi aporte ya como grande. Ya, pero algo excelente. Más que quisieras decir, porque día lunes siempre estamos apretados de información, pariente, y bueno, felicitarte por esa idea y ese paso que das, que no es poco, hay que ser bien valiente ahora para, como dicen, seguir gastando el fútbol, y más aún con las mujeres, que cuando te piden no se les puede negar, hay que darle todas las facilidades.
0: Exactamente, ¿no? Pero primeramente agradecer a tu radio audiencia, Luchito, y también al profesor
1: Wilson, profesor Wilson,
0: que está ahí en la radio, y invitarles a que se unan a este proyecto, porque quiero que sea un logro de San Martín, quiero que sea un logro de Tarapoto, y que todos nosotros seamos una sola fase. Simplemente,
1: ¿cuántas chicas juegan en el equipo que son netamente de Iquitos? Porque ahí se formó el equipo.
0: De Iquitos, básicamente tenemos tres que van a venir, tres. Pero de ahí son de afuera, tenemos brasileras, tenemos argentinas, tenemos colombianas, todas esas chicas profesionales están llegando a Tarapoto. Ya, pero tienes que ir a verles y a recibirlas.
1: Claro, antes que me ventaje. Gracias, pariente, gracias, Ronald.
0: Gracias a usted, Luchito.
1: Ronald, grande, señoras y señores, haciendo un esfuerzo grande y poniéndose al nivel de los grandes clubes ahora
2: de mujeres,
1: con el equipo femenino de Yana Puma, que más adelante se llamará, digo, y el nombre.
2: Punto suspensivo. Seguimos con la información deportiva. Entonces, la flamante presidenta de el Yana Puma posiblemente cambie de nombre, es la señora Suidit García de Grandes. Y su esposo, el Serafín, será el que le esté cuidando como guardián.
1: El que siempre para haciendo la chicha ahí en la entrada, para que no falte chicha, aunque nos quiere morder ese perro.
2: Seguimos con la información deportiva en los 107.5 de Radio Caricia, gracias a lo que justamente es la vivencia empresarial de nuestro programa, de Inmobiliaria Leiva, siempre presente en el deporte, de el recreo turístico La Pupura, Recreo La Pupura, en el Girón Malecón, primera cuadra, Cacatache. 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Ahí están los profesores Jaime Shatpra Flores y la señora Carmen Rosa saludando a los maestros en su día.
1: Gracias. 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Uh-huh. Y bueno, vamos Wilson con más información. No,
2: sí, estamos presente en línea, bloque mundialista. Estamos en línea con el flaco Castellares. Flaco, feliz día, ¿qué quieres? Adelante.
1: Sí, así se le dice. Ah.
3: ¿Qué tal, Wilson? Muy buenos días, amigos, momento deportivo, de aquí, desde la capital de la región, Moyobamba, pues para saludarles en especial a usted, mi estimado profesor Wilson, y a todos los colegas de la profesión que llevamos, como ser docente, como ser profesor, y como también nos dicen maestro, a todos los que llegamos a un buen nivel y buena profesión, como se dice, y a todos ellos de nuestra parte, a toda la región y a nivel nacional. Y un abrazo desde aquí a todos los colegas, hombres y mujeres, en especial a los colegas de educación física, quien hoy día seguramente a través del sindicato van a tener algún agasajo especial por cada una de las instituciones donde ellos trabajan y trabajan también todos. Bien, Wilson, para indicarte de aquí a que ayer en la parte deportiva, ADT Tabisco le ganó pues por 4-0 a la Unión Deportiva Ascensión de Huancavelica, que vino a jugar por la Liga 3, y de esta manera está avanzando el club deportivo Tabisco de acá de Moyobamba. Mientras que los demás pues ya tienen conocimiento, ya dieron la información, y solamente esperar los ya clasificados en estos 18 equipos que están participando pues por la Copa Perú en su siguiente fase. Eso podría dar a conocer, mi estimado Wilson, y un abrazo para ti, mi estimado, y un saludo para todos ustedes.
2: Perfecto.
3: Gracias, estaremos en contacto por ahí.
2: Gracias, maestro Flaco, que lo pases bien el día de hoy. Son las 8 de la mañana con 19 minutos. Vamos ya, Lucho, al bloque. 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Adelante, Zorro. Vamos.
1: Así es. Muy bien. Entonces, se está jugando ya, señores. Se está jugando octavos de final. Y ya estamos en las dos últimas fechas y de lo que pasó el día domingo, Brasil, una selección que pudo haber hecho un mejor mundial, se va de verdad con la cara gacha, con el rabo entre las piernas, porque Brasil tiene mejores jugadores. Tiene mejores jugadores y jugadores que de verdad pueden dejar muy bien al verdadero fútbol que practican en Brasil, ¿no? La torcida. Pero estos jugadores que ya solamente son nombres, son maquinaria publicitaria y que también los utiliza la FIFA, han demostrado que debieron haber dicho: señor, yo ya no me voy. En el caso de Neymar, por ejemplo, un jugador que no aportó prácticamente nada, más que el único tanto que ha marcado de penal el día de ayer. La selección de Noruega se encargó entonces de mandarle a su casa a los brasileños, cuando fueron los brasileños quienes primero, en el primer tiempo, marraron un penal. Este Bruno Guimarães, que no es familia, no tiene que ver nada con Luchito Guimarães, es gerente del Banco Continental, falla un penal. Y bueno, con un Erling Haaland que no perdona y que de verdad es un 9, el mejor de los 9, después de Harry Kane, que también hace goles, este Erling Haaland, que no es un jugador de marca, pero que cuando le dan una pelota para su cabeza, se luce, y con toda esa talla que tiene, no supera cualquier defensa. 2-1 entonces el resultado final, aun cuando el árbitro hizo jugar demasiado tiempo de prórroga buscando de repente que empaten los brasileños, pero ya no les alcanzó. Así que Carlos Ancelotti ha dicho en conferencia de que, bueno, justificó una serie de errores de la selección brasileña y evalúa ya dar un paso al costado y volver a dirigir algún otro equipo en la misma Europa, porque va a ser difícil que a partir ya de su eliminación Brasil se recomponga o haga un nuevo equipo aprovechando las fechas FIFA. Por su parte el portero Alisson Becker, bueno, quebrándose, ¿no?, ha lamentado pues esta eliminación. Y de verdad que a los mismos sudamericanos, a los mismos que somos parte de este continente conocido como la CONMEBOL, nos duele más la eliminación de Brasil que la eliminación de los mexicanos, que se ha demostrado y con hechos de que México venía teniendo cierta ayuda ya desde la fase de grupo. Los mexicanos, cuando se tuvieron que enfrentar a los ecuatorianos, hicieron pues una serie de cosas que no debe estar permitido. Ir, como se dicen, a hacer bulla, a joder toda la noche en la concentración del equipo ecuatoriano, cosa que después lo denunció su entrenador y que nadie ha dicho nada sobre el particular. Lo mismo quisieron hacer con los ingleses ayer cuando sabían que iban a enfrentarse a una Inglaterra que tiene lógicamente méritos para seguir en este mundial y seguir avanzando, ¿no? ¿Qué hicieron los ingleses? Se dispersaron por diferentes hoteles, y evitaron, ¿no?, no ser afectados como si lo fueron los ecuatorianos. Ayer entonces México lloró, tragó probó lo amargo que es perder en casa cuando habían tenido todo a su favor. Una expulsión al inicio nomás del segundo tiempo a los ingleses, que le ha dado pues cierta ventaja a los mexicanos para de repente vencer a la selección inventora del fútbol, pero no lo supieron. En tres minutos, Inglaterra sacó esa calidad que tiene como selección y Este jugador, Bellingham, que es uno de los mejores que tiene el Real Madrid como lateral, marcó dos tantos y luego de penal el 9, Harry Kane, que también sigue su carrera como goleador. 3-2 entonces el marcador final, con un penal inventado solamente por el árbitro. Solamente el árbitro. Nos estamos dando cuenta que de verdad en este Mundial, Wilson, el árbitro casi ya no aplica su criterio. No, se deja manejar prácticamente casi como un robot por lo que dice el VAR. ¿Qué interés habrá en el VAR, no? De fabricar un campeón mundial, me parece que mi respuesta es tácita. Así que chao, México, lo sentimos mucho por mi comparichi Mario Moreno Cantinflas y por mi compadre Pancho Villa. Pancho Villa. Yeah. Y por el Zapata también.
2: Perfecto.
1: Hoy a las 2 de la tarde, Portugal-España. Portugal-España, Estados Unidos con Bélgica a las 7, y mañana ya termina entonces estos octavos, cuando a las 11 Egipto enfrenta a la Argentina. Todavía Argentina no se encuentra con una selección fuerte, pero aquí seguramente si Egipto le hace la pelea, le van a dar también su ayudín. Suiza con Colombia. Solamente nos queda Argentina y Colombia ya.
2: Ojalá que gane pues Colombia, ¿no?
1: De los equipos del contexto sudamericano. Entonces ya se han armado dos llaves ya para cuartos. Francia se va a enfrentar el jueves a Marruecos, y el día sábado Noruega con Inglaterra, en ambos partidos considerados de, ¿no?,
2: alto calibre.
1: De alto voltaje. Ya. Bueno, nos está ganando el tiempo.
2: Sí, de esta manera, sí, amigas y amigos, hemos presentado nuestra secuencia. ¿Cómo se llama la secuencia?
1: Sí. El bloque mundialista. A cargo del especialista, aquí no debes perderle de vista.
2: Mientras que también el Mérriga nos hace llegar, señoras y señores, su saludo, ¿no?, a todos los maestros y maestras, dice el Mérriga. Hoy, 7 de julio, es un día especial. La familia Ríos Cachique les hace llegar un cálido y merecido saludo. Gracias por su inmensa dedicación, paciencia y por sembrar conocimientos y valores en cada uno de los alumnos. Su labor va mucho más allá de las aulas. Son guías, ejemplos y el pilar fundamental para construir un futuro mejor. Este día del maestro se esté lleno de conocimientos y alegrías y muchas bendiciones. Feliz día del maestro. Atentamente,
1: a todos los maestros del círculo
2: Ríos Cachique.
1: A todos los maestros del círculo. También un abrazo y nuestro saludo en este día.
2: Señores, vamos llegando a la parte. Sí. Mañana vas a dar chistes, ¿eh?
1: Sí, mañana hacemos tres chistes.
2: Nos vamos, amigas y amigos. Feliz día nuevamente a los maestros, profesores, y que lo pasen bien, pese a la forma como nos maltratan los gobiernos. Gracias, hasta mañana y muy buenos días, Perú Deportivo.
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0: Radio Galicia te da la hora.
1: 9:34.
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0: de la temperatura de la hora.
1: 28 grados centígrados.
0: Esto fue la temperatura de la hora. 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

10 de la mañana con 19, 10, 19. 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

Brasil. El llanto de Neymar. De Casimiro, imagínate pues. Mucha gente dice de Neymar no debió terminar su participación en su selección de esa manera, ¿no? Es que tuvo tantas lesiones también, pues. Qué pena. Brasil eliminado. Un penal errado. La importancia de meter un gol a través del penal, ¿no? Bueno, Vikingo Holland fue el derrubo de la selección de un Brasil. 2-1 quedó el partido. Y el otro partidazo que se jugó ayer fue el de México-Inglaterra. Con uno menos, Inglaterra logró ganar por 3-2 a la selección azteca. Ahora, ¿qué se viene? El partido de Portugal con España. ¡Wow! Partidazo, mi hermano. Un partido de pronóstico reservado, mi estimado. ¿Tú qué dices? ¿Tú te vas a Yamal, sí o no? Ah, ya. Anti Ronaldo eres tú. Ya, muy bien. 2:00 p.m. el partido, ¿eh? Portugal-España. A las 7:00 p.m. hoy, por octavo de final también, Estados Unidos ante Bélgica. Partidazo, wow. Lukaku, ¿sí o no? Y mañana a las 11:00 a.m, escucha bien, mañana a las 11:00 a.m, Argentina con Lionel Messi, Egipto con el gran Mohamed Salah, mañana a las 11:00 a.m, y mañana a las 3:00 p.m, Suiza con Colombia, hermano. Ahí está la programación del Mundial 2026.

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hace mucho tiempo que te enseño un programa ese tema. El verano sin ti. Ah, hace buen tiempo que no lo escuchaba. Estuve la noche del sábado en el Club ASA, viendo el campeonato del Aracagua. Bueno, Alegría Abogados, un equipo extraordinario. Titulares y suplentes tienen el mismo nivel. Ha sacado de carrera a Osoban. El equipo de Osos va a jugar por el tercer puesto. ¿Con quién? Con Chris y Alex, que cayó ante Per Odontología sin dolor. Y la cosa que yo pensaba que este equipo de Chris y Alex iba a dar mejor espectáculo, ¿eh? Increíble, ¿eh? Con la magia Adonis, jugando desde atrás. No pudo el equipo de Chris y Alex con este Acosta, el Cachete. Muy equipo para Ikea, pero los de Fer fueron más efectivos. Un juego colectivo, aguerrido y lúcido, sirvió para que saque de carrera pues al equipo de Chris y Alex. En el partido de ida, que se había jugado el miércoles de la semana pasada, quedaron 2-2. Pero en el partido de vuelta, el día sábado, ya sacó amplia ventaja y superioridad del equipo de Fer. Qué pena por lo de Chris y Alex, ¿eh? Mi amigo Martín de la Cruz agachaba la cabeza y no podía creer lo que estaba viendo en el campo. Qué pena, qué pena. Bueno, el equipo de Fer tendrá que demostrar su valía, pues, ante el equipo de Alegría Abogados el próximo sábado. Será la final, finalísima del Aracagua. 10 soles la entrada. 10 soles la entrada. Así estoy pagando estas últimas fechas. Y bueno, pues ahí está. Un abrazo grande para John Sander. Alegría, mi brother. Amigo de tanto tiempo. Que ha logrado sacar un equipo muy bueno, pero costoso también, ¿eh? El que sobresale en el equipo de los refuerzos, hablando, porque los de acá, pues están jugando bastante bien. El refuerzo que trajeron de Lima, el cabezón Bustamante, la hace linda este muchacho, ¿eh? Juega bastante bien, ¿eh? La gente que viene de Yurimaguas también, dentro de ellos el popular Diablo, el arquero, el sireno que le dice Lucho Grandes, juega bastante bien. Palomo, Otto, el otro muchachón también. Y bueno, pues un equipo muy bueno. Portarrapoto está jugando bastante bien el Ratón Trauco. Buen equipo que ha sacado Peña, que viene de este Moyo. Y buen equipo que ha sacado John Sander, ¿eh? Para el próximo sábado, muchachos, ahí en los vidrios. Si es que no tengo chamba, estaré ahí. ¡Ajá! ¡Epa! El doctor Quitaseños en la sala de audio. Ya viene el saludo para los maestros en su día.

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Es la temperatura de la hora. 30 grados centígrados. Esto fue la temperatura de la hora. 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

Para mi compadre Alfredito Vela, el papá ciego. Debe estar en la sintonía del programa, el papá ciego. Buena. Para Racer en Farmacelva, saludos. Día del maestro, muchachos. Antes, a los maestros, ¿qué le decían en la época del incanato, mi estimado? A mautas. Claro. Hoy es el día del maestro, Chocherita. Abrazo grande para todos los maestros. El día del maestro en el Perú se celebra cada 6 de julio. La fecha que fue establecida en 1953 para conmemorar el día en que el libertador José de San Martín fundó la primera escuela normal de varones en 1982. ¿Te das cuenta? Qué bonita festividad que rinde homenaje a los miles de docentes en todo el Perú, destacando su rol fundamental en la formación académica y en la transmisión de valores a las nuevas generaciones. Para los grandes forjadores del saber, a los amautas, aquellos que en los claustros de los centros educativos dejan sus enseñanzas, creando un vínculo amical para toda una vida. ¿Quién no se recuerda de su maestro? Yo me pongo a pensar, cierro mis ojitos y retrocedo en el tiempo, hago memoria. Me acuerdo de aquellos maestros que me han enseñado en la primaria, en la secundaria. Sí, en serio. Wow. Feliz día a todos los maestros. Al maestro con cariño. 11 con 13 minutos, 11 y 13.

0: vuelve a girar.
1: Antes de entrar en tu pasado, quiero darte las gracias por lo felices que fuimos hasta hace poco. Gracias por nuestros hijos. ¿Cómo es ella? Es linda, es buena. Te quiere mucho. No, no digas nada, es mejor así y duele menos. Cuídate.

Muchas veces decimos lo que fue, no será. La cosa es saber aprovechar el momento que nos toca vivir. Estás con una personita, disfruta de su presencia, disfruta de su conversación, de su calor, de su cuerpo, de todo lo que él o ella te pueda dar, pues. Aquí no se trata de decir, por ejemplo, ya fue, hasta aquí llegamos, cada quien por su lado, cada quien por su camino, no. No es lo que será, no es lo que deseas, es lo que ahora estás viviendo. Vamos, aprovecha cada instante, sácale el jugo a la vida, al momento. No es lo que será, y tampoco lo que fue, es lo que tú puedes lograr hoy y mañana. Recuerda que tú puedes dar pasos agigantados para consolidar esa relación amorosa. Puedes dar pasos agigantados para lograr tus metas trazadas en la vida. Vamos, no digas lo que fue, no será. Más bien piensa en lo que puede ser de hoy en adelante. 11:23 minutos. Mujeres en balada.

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11:42, Quitasueños. 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

0: 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Es la temperatura de la hora. 31 grados centígrados. Esto fue la temperatura de la hora. 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

Señoras y señores, amigos y amigas, amantes de la buena cumbia, muy buenas tardes. Hola, hola, mi querido Perú. Hola, gente. ¿Cómo estás, mi estimado doctor Quitasueño? ¿Todo bien? ¿Cómo está la ceñito? Que nos escuche en casita. Muy buenas tardes, mi reina. Hola, hola. Quitasueños en la sala de audio. El gran Ibe Power. En la coordinación general del programa. Está contigo el Correcaminos. Para presentar Caricia.

saludo para Mari Carmen, también para Yanina. Chica linda, gracias por la sintonía, lo máximo. Canción pedida, canción presentada, sin testigos, lo máximo. 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
1: 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En casita la gente va almorzando, en el restaurante también. O de pronto en la chamba, el hombre que ha llevado su comidita, ¿no? O le dieron el almuerzo, pues, en el tapercito, qué rico. Su refriquito en botella. Dale, maestra, al ataque, cholo. Dale, dale, dale, eso. Bien, ¿ah? ¿Eh? ¡Hala! 12 con 43, 12 con 43.
3: Y ahora,

0: Saludos para mi compadre Wilmer Agurto Samaniego, el Charapita, el cantante del pueblo. ¿Dónde vas a almorzar, Charapita? Habla. ¿Quieres pegar un cevichito? Avisa. Con su jarrita de chicha jora, pero... Habla. Bueno, Charapita, el cantante del pueblo, mi compadre Wilmer Agurto Samaniego. Ripamá. El Correcaminos, contigo aquí en la número uno de tu radio Caricia, que está buenísima. Desde las 9:30 de la mañana a 1 de la tarde. De lunes a viernes y los sábados con el gran Lobito Vázquez, Carlos Enrique, presentamos Sábado de Vacilón. Aquí la pasamos súper, ¿eh? La pasamos genial en la número uno.
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2: Te conocemos, maestro Marque. Ahora.

0: 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Es la temperatura de la hora. 32 grados centígrados. Esto fue la temperatura de la hora. 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

0: VIP, Michelle Seifer.
1: Bueno, ya, te lo voy a prestar, pero cuídamelo bien.
0: Hola, hola, ¿qué tal? ¿Cómo están? Muy buenas tardes. Randy Tercero te saluda. A esta hora te presento cumbia fresh, cumbia refrescante. Una de la tarde con 14 minutos, una con 14 minutos.

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1: Échale, échale, échale, échale.
0: Échale, échale. 1:18, una de la tarde con 18 minutos. 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Hoy celebramos el Día del Maestro, ¿eh? Celebramos el Día de todos los maestros. Un saludo cordial para todos los maestros, educadores, en todas las áreas, ¿eh? 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Una de la tarde con 20 minutos, 1:20. Si quieres enviarme un mensajito, lo puedes hacer al 942-940-951. Repito, 942.

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Se llama la canción de Amor Paisano. Bueno, gente, ¿qué tal? ¿Cómo están ahí en casita? En tu chamba, la gente de Construcción Civil. Por ahí está mi compadre Ojitos, Tinajas, Tripas. Está por ahí Hueso, Melintón. Esa gente. Sintonía total, gente. En la banda de Chiricayo. Saludos a la gente de Las Palmas, 3 de octubre, Juan Guerra. La familia Paredes, ahí en Juan Guerra. Mi compadre Calambrito, un saludo muy especial para Calambrito. Buena, buena, Calambrito. Y para mi sobrino Fabricio. Lindo muchachito. 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Están a full chamba. Y para el heredero Francisco. Buena, buena, Francisco. Ya paso por ahí a tomar mi refresquito, ¿eh? Ahí en Rectificación de Raza, bien heladita. Así como el programa Cumbia Heladita. 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Están a full chamba, Andrés con Andrés. Están a full a esta hora de la tarde, a todos los preparativos, ¿sabes? Levantando el grasa sintético, poniendo el protector, por ahí armando el escenario, ya prueba de sonido más tarde. 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

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Hay mucha gente que a esta hora me envía mensajitos al WhatsApp de la radio, al 942-940951.

0: 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Esta es la temperatura de la hora. 32 grados centígrados. Esto fue la temperatura de la hora. 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

La canción de Corazón Serrano, Corazón Serrano. 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Que complacer con los saludos por acá. Nos dicen: hola, ¿qué tal, Randy? Saludos para Loli. Ahí está, para el doctor Rodes, de parte de Loli, su prima. Y ahora vamos a programar más adelante su canción. La gente de La Hollada, que están a todo volumen escuchando Radio Caricia. Esta es la hora 2 de la tarde con 17 minutos. 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

0: ojitos, ojitos mentirosos, para tripas, está por ahí, tinajas, tinajita, buena, buena, tinajita, va a ser ayudante ahí en la cancionía, el Guabán lo comentan, ¿eh? Pero para Hueso, Melitón y esa gente que a esta hora están a full chamba, la gente de construcción civil, buena, buena, buena, tinajitas, buena, ojitos. ¿Y qué será la vida de mi compadre Amílcar? Amílcar Ramírez, ¿eh? No se sabe nada de Amílcar Ramírez. Sintonía total. 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

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Un saludito cordial para la señora Loli. Y la Hollada nos cuenta que están a todo volumen escuchando Radio Caricia. Ahí está la señora Loli.

Hasta aquí llegamos con cumbia fresca, cumbia refrescante. En la última hora del programa te voy a presentar el Versus, donde tú tienes que votar por tu grupo favorito. Hasta aquí llegamos con cumbia fresca, cumbia refrescante.

0: 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Esta es la temperatura de la hora. 32 grados centígrados. Esto fue la temperatura de la hora. 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
2: A esta hora te presento el Versus entre dos agrupaciones, donde tú tienes que votar por tu grupo favorito a esta hora de la tarde. Al 942-940951, hoy te voy a presentar a la agüita más rica del Perú, Agua Marina y Corazón Serrano. La cumbia norteña con la cumbia saguanera. Y tú vas a decidir por quién votar, por Corazón Serrano o Agua Marina.
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2: Vamos, gente, apoyar a tu grupo favorito a esta hora al número del celular 942-940951. Iniciamos el Versus con Agua Marina.

La canción de Corazón Serrano, Corazón Serrano. Corazón Serrano y Agua Marina. Agua Marina y Corazón Serrano. Vamos a ver las canciones de Corazón Serrano con Agua Marina. 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Un saludo cordial para mi gran amigo Johncito del Perú. Johncito, por ahí está Camilo. Esa gente que están a full atención, ¿eh?, en el negocio, en el Quirón Pedro de Ursúa, segunda cuadra. Ahí está mi compadre Johncito. Máximo, ¿no? John, ¿eh? Buena, buena. Esta es la hora, 3 de la tarde con 14 minutos. 3 con 14 minutos. Es el turno de la agüita más rica del Perú. Agua Marina.

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La metralleta. Para pam pam. La canción de Corazón Serrano. 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Vamos a continuar con el versus. Es el turno de la agüita más rica del Perú, agua marina.

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corazón serrano. Corazón serrano, te vas y no volverás. 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Vamos, continuamos con el versus. Es el turno de la agüita más rica del Perú, Agua Marina.

0: El casorio. Salud para Calambrito. Buena, Calambrito. En La Habana de Chilecoa está mi compadre Ojitos. Tripas. Y Najitas está por allá también. Está Hueso, Melitón, Eri. Esa gente que están a todo volumen escuchando Radio Caricia. 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Buena, chico Willy. Gente, llegamos a la parte final. Te voy a dejar con el ganador del versus a la cuenta de tres. A la una, a las dos y a las tres.
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0: el ganador del versus, señoras y señores, es Corazón Serrano. Mañana estoy como siempre desde la una en punto de la tarde. Show.

0: los aplausos.
1: En Radio Galicia es la temperatura de la hora.
2: 32 grados centígrados.
1: Esto fue la temperatura de la hora. 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
1: ¡Lobo está! ¡Claro!
2: ¡Hola!
1: ¡Hola!
2: ¡Lobo!
1: ¡Hola!
2: ¡Lobito!
1: ¡Buenas tardes, Tarapoto! ¡Buenas tardes, mi querido Perú, Perú, Perú, Perú, Perú, Perú, Perú, Perú, Perú! Bienvenidos al show de la tarde, te saluda Lobo Vázquez, tu Wolfie. Hola, Tarapoto.

0: 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Es la temperatura de la hora. 32 grados centígrados. Esto fue la temperatura de la hora. 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
3: Claro, gente linda, ¿cómo están? Buenas tardes, hola, hola. Bienvenidos, esto es Lobo Pedidos en Radio Caricia 107.5, está buenísima. Hello.
4: Pasando.
3: Hola por aquí, hola por allá, buenas tardes. Buenas tardes, Tarapoto, buenas tardes, Perú, Perú, Perú. Comenzamos a recibir

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3294-0951. Rica tarde y con bastante calor, con bastante alegría.

0: Lobo, ¿estás?
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Para ti, maestro, que me enseñaste cosas lindas en tu día. Te saludo, maestro. Hoy es el día del maestro. Felicidades. Hoy somos maestros.

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5:49 en Caricia. Está buenísima. ¡Qué rico lunes! Iniciando la semana. Lunes 6 de julio, Día del Maestro.

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0: 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Es de la temperatura de la hora.
2: 30 grados centígrados.
0: Esto fue la temperatura de la hora. 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
1: Música para los corazones enamorados. Aquellos que verdaderamente.
0: 6 de la tarde con 13 minutos. Mi nombre es Lobo Vázquez. Contigo hasta las 8 en punto de la noche. Y solo.

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de Chilcayo para la gente de Los Sauces. ¡Un abrazo, Los Sauces! La tarde 41 minutos, mañana arranca las festividades patronales Triunfo Santísima Cruz de los Mutilones en nuestra querida ciudad de Tarapoto. Claro, mañana impresionante al vaso. 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

las 7 en punto de la noche presentamos los clásicos. Clásicos de la cumbia. Prepárate,

hasta las 8 en punto de la noche. Mi nombre es Lobo Vázquez, tu Wolfi, en Radio Caricia. ¡Está buenísima! ¡Alegría, alegría! Para mi amigo Giancarlo García Romero, en Chiclayo City, Chiclayolandia, la ciudad de la amistad, Chiclayo.

0: 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Es la temperatura de la hora.
1: 28 grados centígrados.
0: Esto fue la temperatura de la hora. 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